0: invitados, la iglesia.
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0: Seth Schluter junto a Elevation Español y Essential Worship. Tus bendiciones.
1: 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Estamos en una nueva hora de programación y si apenas te estás conectando, bienvenido, bienvenida a tu familia. Hoy estamos hablando de un tema que nos toca a todos, el carácter que Dios forja en nuestras vidas. Y sabes, en este país, ¿cuántos de nosotros trabajamos doble turno, limpiamos, construimos, cocinamos, cuidamos? Y a veces sentimos que somos invisibles. Pero en este tiempo quiero recordarte que para Dios no eres invisible. Él estuvo contigo esta mañana cuando sonó la alarma y está contigo ahora. Así que súbele a la radio porque esta hora es para ti. Escuchemos esta canción de Gateway llamada No Tengo Nada.

0: Masterchef Español con Paloma Ramos. No tengo nada.
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0: Miel San Marcos, los muros caerán.
1: Antes de seguir con más música, te dejo esta pregunta para que te quedes meditando en ella. ¿Qué es eso que tú haces todos los días con amor, aunque nadie lo note? Quizás cuidas a un familiar enfermo. Quizás eres la primera en llegar al trabajo. Quizás oras por tus hijos cada noche. Me encantaría poder conocer tu historia. Puedes escribirnos a través de nuestras redes sociales de Fusión o también en nuestra página web mifusión.com. De verdad que queremos agradecerle a Dios por tu vida y lo que Él está haciendo en ella.

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0: encontré.
1: ¿Sabes? Yo sé que el mundo mira la ropa, lo que tienes, lo material, la casa, el carro. Pero mira cómo ve Dios según su palabra en 1 Samuel 16. Él dice que mira tu corazón. Él no mira como tú y yo vemos. Él ve lo que hay en lo más profundo de nuestro corazón. ¿Y sabes? Él ve a alguien que no se ha rendido, que sigue adelante, que sabe que cuando le entrega su vida a Dios, eso vale más que cualquier cosa, porque está caminando con el Rey de Reyes y Señor de Señores.

0: México con Pedro Pablo Quintero. Lo que pasó, pasó.
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0: Darian González, tú.
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0: Tabaco Sweet, renuévame.
1: Renuévame.
2: Renovemos nuestra fe cada día. Y eso lo hacemos a través de la palabra de Dios, porque ahí Dios nos habla a cada uno de nosotros. Y nosotros queremos llevarte ánimo y esperanza que viene de parte de Dios. Así que escucha conmigo el testimonio de Gilberto. Él está privado de libertad, pero escucha lo que dice.
3: Hola, hermanos de Fusión. Espero que se encuentren bien. Gracias a todos los que trabajan en esta radio. Que Dios les bendiga siempre. Y gracias por esta radio cristiana Fusión, que es de mucha ayuda y bendición para todos nosotros en la unidad de Telford. Muchas gracias por mandar saludos y por tenernos en sus oraciones. Quiero que sepan que nosotros también oramos por ustedes. Gracias por alegrar nuestros corazones día tras día.
2: Dios les bendiga también a ustedes.

Estás escuchando Fusión, la voz de la armonía, y hemos estado hablando del carácter que Dios forma en nosotros cada día, con cada problema, con cada situación que nos acontece. Él está allí formando nuestro carácter. Pero, ¿sabes? Quiero hablarte de una de las características del carácter de Dios, de lo que habla la palabra acerca de Él. Que Él es misericordioso y compasivo. El Señor es lento para la ira y grande en amor. Por eso, si tú sientes que no eres digno de acercarte a Dios, Dios quiere que tú hagas lo contrario, que te acerques a Él. Así como estás, es Él quien va a transformar tu vida. Quiere hacer grandes cosas contigo. No lo olvides. Hey.

0: Travi Joe, Alex Zurdo, Harold Velázquez y Montes Santo, danzando, versión urbana.
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Yendrix te acompaña y quiero compartirte. 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

0: adorno. Sonido del cielo, versión estudio.
1: Estamos entrando en una nueva hora de programa y te propongo algo esta noche. Piensa en esa persona de tu vida que ves siempre haciendo cosas, esforzándose, dando todo lo mejor. Tu esposa, tu esposo, esa compañera de trabajo, esa hermana que siempre acomoda las sillas en tu iglesia. Mándale ahorita mismo un mensajito y dile, ¿sabes? Gracias porque valoro todo lo que haces y Dios también. De seguro que vas a alegrar su noche. Y si quieres, también puedes compartirnos a quién quieres honrar. Puedes escribirnos a través de nuestras redes sociales de Fusión. Y mientras tanto, sigamos con más música para tu corazón. Sigamos disfrutando con esta canción de Jesús Adrián Romero, llamada Se quedó conmigo.

0: Jesús Adrián Romero se quedó conmigo.
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0: Jesús, mi fiel amigo.
1: Hoy quiero contarte algo muy personal. Cuando me postulé para ser parte de Fusión, al final de mi carta de presentación escribí mi versículo favorito. Todo lo que hagan, háganlo de corazón, como para el Señor y no para los hombres. Porque para mí, el trabajo no es solo cumplir una meta, es un acto de adoración a Dios. Y hoy puedo decir que este versículo me recuerda cada día que lo que hago a través de este micrófono no es para mí, sino para Él. Y hoy te motivo a que tu esfuerzo diario también sea un regalo de amor a Dios, aunque nadie más lo vea. Él sí lo ve.

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0: worship. Su nombre es Cristo.
1: En este tiempo especial, acompáñame a orar por una necesidad de una persona anónima que nos dice que oremos por su ansiedad. Padre, tú conoces a esa persona que está pasando por ansiedad. Que pueda saber y apropiarse de tu palabra en 1 de Pedro 5 que dice, echando toda su ansiedad sobre ti, porque tú tienes cuidado de esa persona. Señor, que pueda reconocerte en todos sus caminos, que pueda caminar de tu mano, reconociendo tus promesas que son en el sí y en el amén. Guárdala, protégelo y cuídalo siempre. En Cristo Jesús te lo pido. Amén.
2: Pescado vivo.

0: es Con Pescado Vivo, conmigo.
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0: Radio, Travi Joe, Daniel Calvetti y Gateway Worship Español, danzando.
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Esta noche quiero recordarte algo. Lo que haces, lo que sufres allí en secreto donde nadie lo ve, Dios sí lo ve. Y Él va a estar contigo todos los días. Él lo prometió. Él te va a levantar cada mañana y va a recompensar ese esfuerzo que estás haciendo. ¿Sabes? Porque en lo secreto se forjan los testimonios públicos más hermosos. Así que no lo olvides y sigue disfrutando de esta programación.

0: verdad. ¡Vamos a cantar!
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0: Luis Fabián con Malú Pomares. Eres grande.
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Estás escuchando Fusión, la voz de la armonía, y hemos llegado a la última hora de programación y quiero que bajemos las revoluciones del día. Quizás ya estás en pijama, quizás apenas vas llegando del segundo trabajo. Hoy hemos estado hablando del carácter que Dios forja, que muchas veces nadie ve. Así como David en el campo, o José en la prisión, o de repente tú en tu cocina, en tu carro, en tu hogar. Así que antes de dormir, pídele a Dios que examine tu corazón, porque Él lo conoce. El Salmo 139 nos recuerda eso, que Él conoce nuestros pensamientos y Él quiere que tú le entregues todas tus necesidades a Él y Él va a tener cuidado de ti.

0: español con Unified Sound. ¡Aleluya!
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0: Abraham y Beth Lisa con Moy, Débora Fleiva y Miguel. Hermoso momento.
1: Estás escuchando Fusión y, ¿sabes? Mañana la alarma va a volver a sonar. Vas a madrugar otra vez y probablemente nadie te va a dar las gracias. Pero quiero que mañana, cuando pongas los pies en el piso, recuerdes esto, que Dios está contigo y estará contigo todos los días, que Él ve tu esfuerzo. Y ¿sabes? Él va a seguir formando tu carácter y Él quiere que mantengas tu integridad, con fidelidad, con honestidad. ¿Sí? Él quiere que tú permanezcas conectado con Él, caminando según su palabra. Y Él va a seguir teniendo cuidado de ti. Va a suplir todo lo que necesites. Así que quédate conmigo y sigue disfrutando.

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0: la historia.
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0: es un milagro cuando el milagro pasa todos los días.
1: Julio Melgar con Lousen Melgar. Tus cuerdas de amor.
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0: mil razones.
1: En este tiempo, para mí es importante orar por ti. Quiero entregar tu vida al Padre Todopoderoso. Señor, gracias, Señor, porque tú ves en lo secreto todo lo que nosotros pasamos. Y esta noche quiero entregarte a esa persona que se siente invisible, insuficiente. Tú conoces su esfuerzo, Señor, su cansancio, sus lágrimas. Padre, renueva sus fuerzas y abraza su corazón mientras duerme. Te entrego su vida, Señor, en el nombre que es sobre todo nombre, Cristo Jesús. Y recuerda, Dios lo va a hacer una y otra vez, porque Él es el Dios Todopoderoso.

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1: Johnny Sofì, Dios de poder.
0: Aumenta nuestra fe.
2: Así es, Señor, aumenta nuestra fe. Así que gracias por dejarme acompañarte esta noche. Hemos llegado al final del programa de hoy. Y recuerda, todo ese esfuerzo, todo lo que haces que nadie ve, Dios sí lo ve y lo va a recompensar. No estás sola, no estás solo. Soy Yendrix, te espero mañana para seguir caminando juntos en la fe. Yo te invito a dejar todo en manos de Dios. Te abrazo fuerte y te bendigo. Chao, chao. Y sigue disfrutando de nuestra programación. En este caso te dejo con Funky y su canción Vive.

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0: Samuel Troc con Pablo Quintero. Mi canción.
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0: Gabriel de Jesús con Judá y Juan Diego Hernández. Cristo, yo te amo.
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0: Vertical Worship. Sí lo haré.
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2: 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Uno está tranquilo en el avión, aun cuando uno no conoce al piloto. 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Entonces, ¿por qué no estamos tranquilos en la vida cuando nuestro Dios Todopoderoso, nuestro Dios quien sí conocemos, está en control? La Biblia dice en Jeremías, porque yo conozco los planes que tengo para ustedes, afirma el Señor, planes de bienestar y no de calamidad, a fin de darles un futuro y una esperanza.
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0: San Marcos y Josh Morales. ¡Resucitó!
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0: Saraí Rivera, Jesús.
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0: México con Pedro Pablo Quintero. Lo que pasó, pasó.
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0: con Marcos Brunet, al que está sentado en el trono.
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0: Amén.
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0: Christine DeClario, Rey.
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0: Fusion Español con Unified Sound. ¡Aleluya!
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0: Melody Adorno, Sonido del Cielo, versión estudio.
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0: Moreno, Demente.
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0: estar aquí.
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0: Seven Craft, más rico del mundo.
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0: Hermoso nombre.
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0: Pavón con Amira Rhodes. No me dejarás.
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2: Diga conmigo, no me avergüenzo del Evangelio.

0: Vamos con Matthew Morales. No me avergüenzo.
1: Jesucristo es el Señor.
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Elevation Worship, Tumbas a Jardines. 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

0: Padre nuestro, esta noche me postro ante ti para agradecerte por las innumerables bendiciones que me regalas cada día. Gracias por tu amor, descansamos en ti. En el nombre de Jesús. Amén.
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0: Gilberto Daza. No duerme el que me cuida. 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

0: entero. Abre mis ojos.
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0: Worship. Su nombre es Cristo.
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0: Shakers, que la alabanza despierte.
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0: Clásico con Pedro Pablo Quintero. Lo que pasó, pasó.
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0: Visa, el gran yo soy.
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0: Dios irreemplazable.
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0: Montesanto con Averly Murillo. Derramo el perfume.
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0: Oasis Ministry, QBELV. ¡Qué bonita está la vida!
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0: ¡Sí, señor! ¡Celebraremos en tu casa!
1: Danilo Montero, la casa de Dios.
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0: Kim Richards, Entregado, Abandoned.
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0: Spanish en español. Adiós al ayer.
1: 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Oramos, querido Dios, rendimos nuestra mente a ti. Creemos que la mentalidad que proviene de tu espíritu es vida y paz. Confiamos en ti, en el nombre de Jesús. Amén.

0: Family. Cuando yo te conocí.
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0: Minecraft con Monty. El precio.
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0: Masterchef Español con Paloma Ramos. No tengo nada.
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0: Jani Goki, que tu corazón vuelva a latir.
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0: ciudad y el Señor de esta nación. Eres Dios,
1: eres nuestra esperanza, eres luz en la oscuridad, eres paz al cansado.

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0: Invitados, la iglesia.
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0: casa. ¿Quién dijo miedo?
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0: Shakers. Nada es imposible.
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0: con Unified Sound. ¡Aleluya!
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1: 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Amén.
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0: Luis López, Tiempo Perfecto.
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0: con Generación 12, blanco y negro.
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0: Elevation Worship. Ven ante su trono.
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0: Montero, eres todopoderoso.
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0: Diario con Alex Zurdo. Él viene otra vez. 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

0: Worship. Su nombre es Cristo.
1: 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Planes de bienestar y no de calamidad, a fin de darte un futuro y una esperanza. Confía en Él.
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0: North Point en vivo con Seth Condrey, tu gran amor.
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0: con miel San Marcos. Holy forever.
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0: México con Pedro Pablo Quintero. Lo que pasó, pasó.
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0: negra sobreviviente.
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0: tormenta.
1: Quique Pavón con Renan Carías. Paz en la tormenta.
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0: Worship, hermoso momento.
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0: Oasis Ministry, Cube ELV. ¡Qué bonita está la vida!
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0: Masterchef Español con Paloma Ramos. No tengo nada.
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0: Quiques, con Fío. 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

con Indy Omar. Promesas. 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

0: Voice con Valeria Farías. Tú dices.
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2: 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Entonces, ¿por qué no estamos tranquilos en la vida cuando nuestro Dios Todopoderoso, nuestro Dios quien sí conocemos, está en control? 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

0: Gabriel de Jesús, tu amor por mí.
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0: Marcos y Josh Morales. ¡Resucitó!
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Marcela Gándara, abres camino. 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Dios salva y transforma porque Dios ama en el nombre de Jesús.

0: libre.
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0: Público con Pedro Pablo Quintero. Lo que pasó, pasó.
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0: español, el nombre de Jesús.
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0: confusión.
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0: Black Worship, Andrés Ferreira y Yariel Navarro. Único.
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0: señor.
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0: Pinky, sonríele.
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0: Marcos con Essential Worship. Gracias, Dios.
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0: Craft, buen hermano.
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0: se acabó.
1: Alex Zurdo con Alex Campos. Pentagrama. Remix.
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0: confusión.
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0: café.
1: John y Sophie, Dios de poder.
0: Aumenta nuestra fe.
2: Muy buenos días, comienza otra mañana hermosa que Dios nos regala. Hoy es viernes, señor.
3: Viernes, que te quiero viernes.
2: ¿Y qué viernes? ¿Qué viernes? Un viernes lleno de la emoción mundialista que arrancó ayer en el inicio de la Copa del Mundo. Los estadios mundiales, Ivette, pueden reunir a miles de personas animando a su equipo. El ruido, las banderas, la emoción, las porras, todo puede ser muy impresionante. Pero la Biblia habla de una gran nube de testigos, personas que vivieron con fe y nos inspiran a seguir adelante. Cada día tenemos la oportunidad de correr nuestra carrera, de competir y de hacerlo con los ojos puestos en Jesús, el autor y consumador de la fe. No lo olvides, tú también estás en la carrera de la vida.
3: Así es, pero ¿qué les parece si antes de comenzar la carrera del día de hoy, pues lo hacemos orando el Padre Nuestro como lo hacemos todos los días?
2: Amén.
3: Así que
2: listos para
3: acompáñenme,
2: orar.
3: Padre Nuestro que estás en el cielo, santificado sea tu nombre, venga a todos tu reino, hágase tu voluntad en la tierra como en el cielo. Danos hoy nuestro pan de cada día. Perdona nuestras ofensas como también nosotros perdonamos a los que nos ofenden. No nos dejes caer en tentación y líbranos del mal. Amén y amén.
2: 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Ivette y Eddie.

0: Saludos y bendiciones.
1: ¡Ey! Bueno, bendiciones, bendiciones. Como dice Ivette, saludos y bendiciones. Comenzamos con Jingle porque estamos muy felices de saber que ya está todo el mundo celebrando la Copa del Mundo.
0: ¿Qué te pareció ayer esa gran inauguración? Bueno, estuvo maravillosa, ¿verdad?
1: Está feliz y yo quiero que nos llamen esta mañana para sus reacciones, sean cuales sean, al 1-800-602-4014. Perdiste, ganaste, hoy, celebraste, sí. Lloraste, reíste, lo que sea, llámanos esta mañana.
0: Hoy juega
1: todo el mundo.
0: Estados Unidos y...
1: ¿No juega Estados Unidos?
0: Paraguay.
1: No sabía. ¿En dónde juegan?
0: No sé.
1: ¿En alguna ciudad de Estados Unidos?
0: Sí, bueno. hay que buscar y ver. Déjame verificar.
1: Verifícalo. Mientras Ivette verifica, te recuerdo que pueden llamarnos al 1-800-602-4014. Durante toda la mañana vamos a estar aquí. Queremos conocer...

0: reacciones, queremos conocer tus emociones, queremos saber cómo estás viviendo la fiebre del mundial en familia y motivado y motivada. Esta es la voz de la armonía. Lo próximo que se acerca es buenísima música. Por ahí viene Redimido junto a Evan Craft con Todo Va a Estar Bien, una de las canciones favoritas de nuestra audiencia. Y además también se acerca World Worship con Su Nombre es Cristo. Y vamos a escuchar a Marisol Park, A Tercer Cielo y muchos, muchos más, porque estamos repletos de goles musicales. Señores, este es el lugar donde debes estar, escuchando a Fusión, Gonibet y Eddie. Todos los detalles del partido de hoy entre Estados Unidos y me parece que es Paraguay su rival, los vas a escuchar en breve aquí en Fusión, ¿verdad que sí, Bet? ¿Estamos listos?
1: Claro que sí.
0: ¡Listos para celebrar, señores! Pásela bien. ¡Feliz viernes!

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0: Worship. Su nombre es Cristo.
1: Estás escuchando el show de Ibedi Eddy en esta mañana. Miren, buenos días. Nada como comenzar el día con la palabra de Dios. Y la Biblia dramatizada hoy nos viene a platicar acerca de cómo Cristo cargó con nuestros pecados y que gracias a ese sacrificio nosotros hoy podemos decir que somos salvos y redimidos.
2: Mi siervo creció en la presencia del Señor como un tierno brote verde, como raíz en tierra seca. No había nada hermoso ni majestuoso en su aspecto, nada que nos atrajera hacia él. Fue despreciado y rechazado. Hombre de dolores, conocedor del dolor más profundo. Nosotros le dimos la espalda y desviamos la mirada. Fue despreciado y no nos importó. Sin embargo, fueron nuestras debilidades las que él cargó. Fueron nuestros dolores los que lo agobiaron. Y pensamos que sus dificultades eran un castigo de Dios, un castigo por sus propios pecados. Pero él fue traspasado por nuestras rebeliones y aplastado por nuestros pecados. Fue golpeado para que nosotros estuviéramos en paz. Fue azotado para que pudiéramos ser sanados. Todos nosotros nos hemos extraviado como ovejas. Hemos dejado los caminos de Dios para seguir los nuestros. Sin embargo, el Señor puso sobre él los pecados de todos nosotros. Fue oprimido y tratado con crueldad. Sin embargo, no dijo ni una sola palabra. Como cordero fue llevado al matadero, y como oveja en silencio ante sus trasquiladores, no abrió su boca. Al ser condenado injustamente, se lo llevaron. A nadie le importó que muriera sin descendientes, ni que le quitaran la vida a mitad de camino. Pero lo hirieron de muerte por la rebelión de mi pueblo. Él no había hecho nada malo y jamás había engañado a nadie. Pero fue enterrado como un criminal. Fue puesto en la tumba de un hombre rico. Formaba parte del buen plan del Señor aplastarlo y causarle dolor. Sin embargo, cuando su vida sea entregada en ofrenda por el pecado, tendrá muchos descendientes. Disfrutará de una larga vida, y en sus manos el buen plan del Señor prosperará. Cuando vea todo lo que se logró mediante su angustia, quedará satisfecho. Y a causa de lo que sufrió, mi siervo justo hará posible que muchos sean contados entre los justos, porque él cargará con todos los pecados de ellos. Yo le rendiré los honores de un soldado victorioso, porque se expuso a la muerte. Fue contado entre los rebeldes. Cargó con los pecados de muchos e intercedió por los transgresores.

0: Marisol Park, fluye en mí.
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0: Marcos Witt, tu fidelidad.
1: La fidelidad de Dios, wow. Hoy quiero que pienses en esa fidelidad y que mires por un momento todo lo que has superado para llegar hasta aquí, hasta donde estás. Tal vez hubo días difíciles y momentos en los que pensaste que ya no podrías continuar. Sin embargo, encontraste esa manera de seguir adelante. No porque todo fuera sencillo, sino porque Dios te sostuvo, incluso cuando tus fuerzas parecían agotarse. Y a veces olvidamos cuánto hemos crecido porque seguimos mirando únicamente aquello que falta por resolver. Pero el camino recorrido también merece que lo reconozcas. Cada experiencia te ha enseñado algo, cada proceso ha dejado una huella y cada desafío ha fortalecido áreas de tu vida que antes parecían frágiles. Eres fuerte, eres más fuerte de lo que muchas veces crees, no lo olvides. Feliz día.

0: placer y música. Júbilo.
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2: Fusión, bueno, todo el mundo haciendo sus predicciones para este mundial de fútbol. Sí. Y
1: la gente es muy buena.
2: La gente es buenísima, hay gente que usa
1: haciendo predicciones, pero se equivocan muchísimo.
2: Que
1: bueno.
2: Analizan los equipos y yo no sé cuál será tu predicción, Eddie, para el mundial, pero tú sabes cuál es mi predicción para hoy.
1: ¿Cuál es?
2: Como hija de Dios.
1: ¿Cuál?
2: Que hoy va a ser un buen día.
1: Definitivamente.
2: Para nosotros y para ti que estás escuchando Fusión. El Señor tiene planes de bien para ti y no de mal. Recuérdalos. Así que, bueno, a disfrutar de este día que te está regalando el Señor.
1: A vivir el presente.

0: Marcela Gándara con Samu Robles. ¿Por qué?
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0: Como el Troc, con Pablo Quintero, mi canción.
1: Bueno, observando los partidos de fútbol y los equipos, cómo se comportan en la cancha con tanta coordinación y con tanto estilo, me acordé que la Biblia también habla y ve de que mucho de lo que nosotros hacemos tiene que ver con el trabajo en equipo. La Biblia es súper clara sobre eso. Nos invita a que seamos gente que, mire, trabajemos en equipo. En Corintios, Pablo escribe, se nos enseña allí que todos somos parte de un mismo cuerpo y que cada persona tiene una función importante, como en el fútbol, unos atacan, otros defienden, otros están en media cancha, hay gente en la portería, está el coordinador, está el aguador, está el director, está todo el mundo trabajando de forma coordinada, la iglesia, en la familia, en la comunidad, todo sucede en un mismo equipo, trabajando en un ritmo coordinado. Y Dios no nos diseñó para vivir aislados.
2: Y qué bonito saber, Eddie, mira, escuchándote decir eso, que Dios nos ha dado a cada uno de nosotros una serie de dones y de talentos y nos ha dado propósito. Es decir, que cada uno de nosotros, tú allí, mi amiga, mi amigo, tú tienes un lugar en ese juego de la vida que Dios nos ha dado. Él tiene un propósito grande y maravilloso contigo para que puedas ser parte de ese equipo ganador, campeón.
1: Yes.

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0: Estamos en vivo contigo, Ivette y Eddie, y hoy vamos a aprender inglés. Continuamos con la fiebre del fútbol, del soccer, como le quieran decir en inglés y en español. Y vamos a aprender algunas palabritas, Ivette, muy interesantísimas.
1: Muy importante, porque es que como el juego es aquí en los Estados Unidos, yes. Se están viendo en canales en inglés. Mi gente, es importantísimo que ustedes conozcan esas palabras claves en inglés para que puedan entender el juego.
0: Mira, esta persona nos va a ayudar a aprender acerca de las posiciones, ajá, de los jugadores en el campo de juego, okay, en el pitch. Para que usted sepa cómo identificar ese jugador que tanto le encanta.
1: Campo de juego se dice pitch. Así ayer lo aprendimos en la clase de ayer.
0: Bueno, vamos, señores. Adelante.
1: Goalkeeper. Goalkeeper.
0: Goalkeeper. Okay. Muy bien.
1: Defender. Ok, goalkeeper and defender. Midfielder.
0: Sí, qué chévere, el centrocampista.
1: Midfielder.
0: Uh-huh. Otra vez. Midfielder. Ay, señor.
1: Striker.
0: El delantero es el striker.
1: Striker.
0: Suena como agresivo, ¿verdad?
1: Striker. Boom. Coach. Ok. Referee.
0: Los más controversiales.
1: Los que tienen el pitico.
0: Los más controversiales.
1: Linesman.
0: Ese es el juez de línea.
1: Juez de línea. Es el que saca la tarjeta amarilla,
0: sí,
1: y roja.
0: Yo hasta ahí entendí, el, ajá, linesman.
1: Okay.
0: Yo creo que ya entendimos, mira, bastantes posiciones.
1: Si te tocara jugar fútbol, ¿cuál sería tu posición?
0: Striker. Yo me siento bien striker.
1: El mío, la mía sería goalkeeper.
0: Bueno, ahí, ajá, los veremos. Nos vemos en el campo, ¿saben? Allá nos vemos.

0: Jesus Culture con Marie Welch. Nadie como tú.
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0: Marcos Witt, renuévame.
1: Renuévame.
2: Creo que debemos hacer una historia bíblica.
3: Todos con las palmas.
4: Y la historia bíblica de hoy nos cuenta acerca de Daniel, quien era un hombre que amaba mucho a Dios. Y todos los días, 3 veces al día, se arrodillaba junto a su ventana para orar y agradecer al Señor. Daniel trabajaba para el rey Darío y hacía su trabajo tan bien que el rey pensaba ponerlo a cargo de todo el reino.
5: Pero algunos hombres tenían envidia de Daniel. Sabían que él siempre obedecía a Dios. Así que convencieron al rey de hacer una ley que decía que durante 30 días nadie podía orar a otro Dios ni a otra persona que no fuera al rey. Si alguien desobedecía, sería arrojado, miren, al foso de los leones, señores.
4: Y cuando Daniel escuchó la nueva ley, siguió haciendo lo que siempre hacía, orar a Dios. Los hombres lo vieron y lo corrieron y fueron a acusarlo ante el rey. Aunque el rey apreciaba mucho a Daniel, tuvo que cumplir la ley.

0: y ordenó que lo lanzaran a la cueva de los leones.
1: Una noche, Dios envió un ángel que cerró la boca de aquellos leones. Ninguno de ellos lastimó a Daniel. Al amanecer, el rey corrió al foso y llamó a Daniel con gran alegría. Escuchó su voz respondiendo al rey que había estado siendo librado y protegido por Dios de los leones.
0: Daniel salió sano y salvo. ¿Por qué? Porque había confiado en Dios. Dios cuida de quienes confían en Él y permanecen fieles.

0: Real Song en Español. ¿Quién dices que soy?
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2: Si te ha tocado viajar durante estas vacaciones o a lo mejor todavía estás esperando el día, pero piensa en cómo uno está tranquilo en el autobús, aun cuando uno no conoce al chofer. Uno está tranquilo en el avión, aun cuando uno no conoce al piloto. Uno está tranquilo en el barco, aun cuando uno no conoce al capitán. Entonces, ¿por qué no estamos tranquilos en la vida? Cuando nuestro Dios Todopoderoso, nuestro Dios quien sí conocemos, está en control. La Biblia dice en Jeremías, porque yo conozco los planes que tengo para ustedes, afirma el Señor. Planes de bienestar y no de calamidad, a fin de darles un futuro y una esperanza.
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0: Y la Super Tía hoy viene a visitarnos nuevamente con sus consejitos sabios y hoy nos viene a hablar acerca de cómo aprender a entender a las personas que están a nuestro alrededor. Vamos a escucharla.
1: Hiroko y la amiga que parecía enojada. Hola, mis super amiguitos. Hoy quiero contarles algo que le pasó a Hiroko. Una mañana, cuando llegó a la escuela, saludó a una de sus amigas, pero su amiga no respondió, ni sonrió, ni la miró. Simplemente siguió caminando. Hiroko se sintió confundida. Durante un momento pensó, «Tal vez está molesta conmigo». No estaba enojada con Hiroko. Simplemente estaba teniendo un día difícil. Y ese día, Hiroko aprendió algo importante. Aquí te dejo tres consejitos. Primero, no siempre sabes la historia completa de lo que otra persona está viviendo. Segundo, antes de sacar conclusiones, intenta escuchar y comprender. Tercero, a veces la mejor manera de ayudar a alguien es preguntarle cómo se siente. Recuerda, muchas personas esconden preocupaciones que no podemos ver. Un poco de comprensión puede convertirse en un regalo muy grande para el corazón de alguien. Hasta la próxima.

0: Nuestros hijos crecen en una sociedad que les enseña a apreciar al que tiene más dinero, el mejor auto, más músculos y las mejores calificaciones. Frecuentemente los adolescentes evalúan a ellos mismos de acuerdo a los criterios de otras personas. 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La depresión se puede manifestar de diversas formas: dificultad para dormir y comer, aislamiento, desánimo, ideas y conductas suicidas. 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Asegúrese de tener una comunicación abierta y consulte con un consejero profesional. Le habla Sixto Porras de Enfoque a la Familia.
1: Visite enfoquealafamilia.com.

0: Mar.
1: Josie Mar, levanto mis manos.
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0: Ricardo Sánchez, grano de mostaza.
1: En vivo contigo, Ivette y Eddie, buenos días. ¿Para quién es la felicitación esta mañana, Ivette? Directamente
2: para
1: desde la Copa Mundial de Fútbol.
2: Amigos mexicanos. Bueno, yo dije ayer que iban a ganar 2-1. No la pegué completamente,
1: porque ellos anotaron.
2: Pero sí acerté que, bueno, mira, fueron 2 goles.
1: Así
2: y el juego
1: es.
2: Estuvo buenísimo.
1: Cuéntame de tus emociones viendo el juego.
2: Yo tuve el privilegio de poder ver el juego en la casa de mi hijo, junto a mi hijo y a mis nietos. Y
1: la pasaste súper bien.
2: Y la pasé súper bien.
1: La emoción del primer gol cuando llegó.
2: Bueno, imagínate.
1: Ese fue impresionante.
2: La gritadera. Imagínate qué emoción. Y ver ese estadio repleto de fanáticos mexicanos. Pues celebrando.
1: Muy lindo estadio.
2: Lindo.
1: Y la gente muy linda. Y la ceremonia de apertura hermosa.
2: Así es.
1: Felicitaciones a México, que ayer lanzó una gran apertura de la Copa Mundial de Fútbol. Y comenzaron ganando 2-1, señoras y señores. Así que felicitaciones. Excelente.
2: Felicitaciones.
1: La selección de México. Excelente, excelente.
2: Así es. Tú sabes que allí donde se celebró el juego ayer, pues en ese histórico Estadio Azteca de la Ciudad de México,
1: ajá,
2: pues allí han celebrado
1: dos finales
2: ganó anteriores.
1: Pelé y ganó Maradona.
2: Exacto,
1: en esas finales.
2: El 70, en el 86, uh-huh, y ahora en este año se está también pues celebrando la inauguración. Así que felices y contentos y en expectativa de ver qué va a pasar en este Mundial.
1: Chévere, felicitaciones. Continúa la fiesta del Mundial. Así que hoy pendientes a las inauguraciones en Canadá y Estados Unidos.
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0: Family. Cuando yo te conocí.
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0: Melody Adorno, Sonido del Cielo, versión estudio.
1: Bueno, aquí seguimos modo celebración. Aquí celebramos todo, mi gente. Celebramos que es viernes, celebramos que este es el día que hizo el Señor para alegrarnos y gozarnos en Él. Celebramos que empezó el Mundial ayer. Pues estamos celebrando que ya el verano se acerca, el Día del Padre también. Así que vamos a celebrar también a los cumpleaños en esta mañana.
2: ¿Quiénes cumplen años el día de hoy, Ivette? ¿A quiénes celebramos?
1: Hoy está cumpliendo año los pastores Cajero. Eddie Espinosa.
2: Nuestro amigo Eddie, bendiciones, Eddie.
1: Bendiciones, Eddie. También está cumpliendo año Keila Salazar, Guillermo Suárez y Carlos Silva. Así que Dios los bendiga a cada uno de ustedes y conceda los deseos de su corazón.

0: Romero. Es por tu gracia.
1: Y hablando de la gracia de Dios, te tengo que contar que esta mañana, al salir de la casa para venir al trabajo, mira, me detuve un momento porque el canto de los pajaritos era tan fuerte y tan hermoso que yo tuve que detenerme. Ese instante maravilloso. Sentí que Dios me estaba regalando algo lindo. Me estaba regalando paz, belleza y ese recordatorio de su amor. Y no pude evitar darle las gracias y pensar cuántas veces el apuro, las preocupaciones, las distracciones, pues nos hacen pasar de largo frente a las bendiciones que están allí a nuestro alrededor. Y hoy mi oración es sencilla. Señor, ayúdanos a tener los ojos, los oídos, el corazón y todos nuestros sentidos atentos para reconocer y para disfrutar de tu amor cada día. Así que, mire, no te pierdas los regalos de Dios. Haz tú lo mismo, detente un momento, escucha, mira a tu alrededor y agradece porque Dios te está hablando a través de todas esas cosas simples, así como me habló a mí esta mañana, el canto de esos pajaritos, ese amanecer. También te puede hablar a través de una sonrisa, una palabra de ánimo, un abrazo. No te pierdas esos regalos que Dios tiene guardados para ti hoy y así siempre. Es.
2: Cambia la actitud del día de hoy y abre tus ojos a las maravillas, a los regalos, a los pequeños detalles que Dios nos da para manifestarnos su amor, su gracia y su misericordia. ¡Buenos días!
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0: Lucero, abre mis ojos.
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0: Buenos días, escuchas Fusión, la voz de la armonía con Ivette y Eddie en la mañana.
1: Saludos y bendiciones para ti. Mira, compañero, yo quisiera que tú en esta mañana me hagas un regalo a mí y también a esa amiga, a ese amigo que en este momento está escuchando Fusión. ¿Tú sabes cuál es el regalo?
0: ¿Cuál es el regalo?
1: Yo quiero que me regales un versículo bíblico.
0: Bueno, te lo voy a decir porque me dijiste compañero. Y cuando me dices compañero, la cosa se pone seria.
1: Ajá.
0: En 2 de Corintios, capítulo 1, verso 20. Eso es fácil de recordar. 2 de Corintios 1, 20. Y un verso muy corto, pero muy, muy, muy, muy poderoso. Dice, todas las promesas que ha hecho Dios son sí en Cristo. Así que por medio de Cristo respondemos amén para la gloria de Dios. Quiere decir este verso que todo lo que Dios prometió desde antes de la fundación del mundo, desde antes que el mundo fuera mundo, Ivette, en Cristo ya nos han sido dadas y han sido cumplidas. Eso incluye nuestra salvación, nuestra redención, haber sido escogidos, haber sido integrados a ese hermoso plan de gracia y vida eterna. La pregunta con la que les voy a dejar esta mañana, mis amigos, es: ¿les estamos creyendo las promesas a Dios? Lo que Él promete, Él lo cumple.
1: Él lo cumple.
0: ¿Estás creyendo? Créele. Te conviene creerle porque Él cumplirá.
1: Amén, amén, amén. Y si quieres conocer a detalle cada una de esas promesas, lee la Biblia, la palabra de Dios.
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0: Marcela Gándara. Vuelvo.
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1: Ayer viendo el primer juego del mundial, mira, estaba yo reflexionando que cuando sacaron esas tarjetas amarillas y rojas, y estuvo dura la cosa.
2: Como cambia el juego, ¿verdad?
1: Sí, pero no todos aman las decisiones del árbitro.
2: No todo el mundo.
1: No,
2: la mayoría lo odia.
1: Cuando están sancionando una falta contra nuestro equipo, ¿verdad?
2: Así es.
1: Sin embargo, sin regla, no habría un caos terrible. O sea, no habría orden. Era lo que yo estaba pensando ayer. Las reglas hacen posible el juego. Y Dios también nos da principios para que nosotros vivamos, no para limitarnos, sino para protegernos y para guiarnos. Sus mandamientos son una muestra de su amor y bueno, seguirlos nos ayuda a vivir con sabiduría. Las mejores jugadas ocurren dentro del diseño de Dios. A veces no entendemos, ¿sí?, cuando Él viene a poner orden a nuestra vida, pero tenemos que confiar en que Él sabe lo que hace.
2: Claro, y aunque vivimos en este cuerpo y en esta mente y en este corazoncito nuestro, que es difícil domarlo para que obedezca, Dios nos ha dado un regalo hermoso, que es la figura y persona divina del Espíritu Santo, que nos ayuda, nos corrige, nos convence de error y nos invita a que hagamos todo lo bueno y todos esos mandamientos que Jesús nos invitó a cumplir. Jesús nos dice en Juan: el que me ama, mi palabra guardará. Ajá. Así que si tú estás en el caminar, recuerda, tu perseverancia no depende de tus fuerzas. Tu perseverancia depende de la gracia de Dios que te sostiene a través del Espíritu Santo.

0: Israel y Newbreed, Miel San Marcos. No hay lugar más alto.
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1: Bendiciones para toda la gente lindísima que nos escucha alrededor del este de Texas y en el mundo entero. ¿Cómo lo hacen en el mundo entero,
2: Ivette? A través de nuestra aplicación gratis Fusión Radio. Mira este mensaje tan hermoso que recibimos.
1: Cuéntamelo.
2: Esta mañana nos dice Jenicel Layton. Jenicel. Hola, bendiciones, estimados hermanos de tan bendita emisora. Soy de Nicaragua y les escucho diariamente. Son una gran bendición para mi vida y la de mi familia. Dice, hermanos, la Clínica Bethesda, ¿en qué estado queda?
1: Hola, Clínica Bethesda.
2: Es nuestro socio ministerial de este mes. Ella dice, no tendrán en el estado de Minnesota.
1: Wow.
2: O sea que nos está escuchando desde Minnesota.
1: Qué lindo.
2: Ya le respondimos, le dijimos que no, que están aquí en el este de Texas. Tenemos la bendición de tenerlo aquí, pero que busque clínicas populares, clínicas comunitarias allá en Minnesota, que seguro la van a atender.
1: Y a propósito de ese mensaje, agradecemos el servicio que brinda la comunidad, a la comunidad, la Clínica Bethesda, que es muy hermoso.
2: Así es, y de verdad que la Clínica Bethesda, por experiencia propia, salva vidas y ayuda a nuestra gente de nuestra comunidad hispana. Así que si quieres más detalles y más información, ve

0: con Montesanto. Ruge.
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0: Grace López, Tiempo Perfecto.
1: Escuchas a Ivette y Eddie en Fusión en la mañana. Hace un instante, Ivette y yo fuera del aire estábamos deleitándonos con una canción hermosísima que habla del poder de las historias, de lo que Dios ha hecho en nuestra vida y en la tuya y en la mía. Y es una canción hermosísima de Christine Di Clario y nos llegó al corazón. Ivette, ¿qué te hizo sentir esta canción? ¿Qué te comunicó? ¿Qué memorias trajo a ti?
2: Wow. Cada una de esas historias que el Señor ha permitido que sucedan en mi vida, donde he podido pues testificar acerca de su amor, de su bondad, de su misericordia.
1: Wow, ha sido
2: de
1: bueno.
2: Verdad que esta canción parece que lo hubiera escrito yo.
1: Eso me dijiste.
2: Estoy segura que tú, cuando lo escuches ahorita, vas a pensar lo mismo. Wow, yo pude haber escrito esta canción y qué bueno que Dios a mí también siempre me ha sostenido.
1: Te vamos a regalar una fracción de esta canción, pero cuando la escuches, piensa en cuál de tus historias, historias de gracia y misericordia, encaja dentro de esta canción y se refiere a ella, Christine, cuando canta.

amiga. Recuerda, Dios no ha terminado contigo, no ha terminado conmigo, no ha terminado con Ivette. Tu historia todavía se está escribiendo y tu crisis de hoy será tu testimonio de mañana. Bendiciones. Bendiciones.

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0: porque de tal manera amó Dios al mundo que ha dado a su Hijo unigénito para que todo aquel que en Él cree no se pierda, mas tenga vida eterna. En Él no soy el mismo, ¿no?
1: Gocho, el lápiz de platino, dímelo, Sae, John Rock, Dexter, Forgiven Music.
2: Gocho, tengo un Dios.
3: Feliz viernes, gracias por permitirnos acompañarte durante esta mañana a alabar y adorar a Dios a través de la música y yes. a través de su palabra.
4: Qué lindo. Oye, en mi mesa de noche reposa un libro que ocasionalmente leo de forma alterna con otras lecturas que tengo por allí. Y lo hago cada noche, ¿sabes por qué? Porque es mi preparación para este momento donde Ivette y yo nos comunicamos contigo esta mañana. Y anoche, cuando estaba haciendo ese ejercicio de lectura, no pude evitar emocionarme por lo que te voy a contar ahora. Mientras leía en ese libro, el autor me habló de algo que me emocionó.
3: Cuéntanos.
4: Él lo describe como el pacto de la redención. ¿A qué se refiere? Se refiere en un acuerdo eterno entre las personas de la Trinidad para escogerte, redimirte, restaurarte y salvarte. Este acuerdo entre el Padre, el Hijo y el Espíritu Santo no necesitó de nuestra colaboración ni nuestro esfuerzo para llevarse a cabo. Se llevó a cabo en la eternidad y desde ese entonces hemos sido escogidos, redimidos y liberados de todo pecado. La Biblia, que es la palabra de Dios, nos dice que el Señor nos escogió desde antes de la fundación del mundo para que fuésemos santos y sin manchas en Él. Tú y yo somos los beneficiarios de ese pacto de redención.
3: ¡Qué bendición tan wow. grande!
4: Wow. ¡Wow! ¡Wow! Si no te emociona eso, no sé qué te va a emocionar.
3: Celébralo y dale gracias a Dios por ese sacrificio maravilloso y ese pacto que hizo por ti y por mí.

0: invitados, la iglesia.
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1: Ponme algo de fondo alegre, compañero.
2: ¿Te gusta eso? ¿Te gusta eso?
1: Me gusta porque mira, voy a hablar de un mensajito que me acaba de enviar una amiga, Brenda Palma. Y ella dice, por fin ya es viernes. Y sale un perrito así con unos lentes celebrando. Y dice, plan del día, nada.
2: Plan del día, nada.
1: Segundo, nada.
2: Nada.
1: Y tercero, más nada.
2: Más nada.
1: Y ser feliz, dice. Modo viernes activado. Dice, hoy es un gran día para ser feliz. Buen humor, café, viernes, día perfecto. ¿Qué más quieres? Así que sonríe, disfruta y sé feliz.
2: Gracias a Dios que es viernes.
1: Gracias,
2: relájate.
1: Brenda, por este recordatorio, sí, y este mensaje. A ser felices, mi gente.
2: Sin hacer nada.
1: Señor quiere que seas feliz.

0: Melody Adorno. Sonido del cielo, versión estudio. ¡Arriba, arriba, arriba!
1: ¡Chica!
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0: Rey de Reyes.
1: Estamos en vivo en Fusión La Voz de la Armonía. Buenos días, gracias por acompañarnos. Somos Ivette y Eddie. Tenemos invitado de lujo esta mañana en la línea, Ivette.
2: Así es, tenemos a nuestro querido hermano Ralph, quien nos viene a platicar acerca de ese proyecto maravilloso que se está realizando alrededor de esta Copa Mundial. Y es un proyecto evangelístico, Ralph Blanco. Cuéntanos acerca de esta iniciativa que ustedes como ministerio están realizando.
3: Pues sí, en realidad es una iniciativa pues bastante sencilla, ¿no? Nos preguntamos la pregunta, ¿cómo podríamos aprovechar la Copa Mundial, que es el evento más grande del mundo, que está aquí en Estados Unidos, en México, en Canadá, como una oportunidad para hacer más de aquello a lo que Dios ya nos ha llamado? Usar esta oportunidad para abrir nuestras puertas e involucrarnos en nuestras comunidades, forjar esas relaciones y esas amistades y entregar pues nuestras vidas en cierto sentido para los demás y formar parte de sus vidas, ayudándoles a responder a sus necesidades, compartiendo ese mismo amor y esa misma gracia que Jesús nos da todos los días.
1: En términos prácticos, Ralph, ¿cómo se lleva a cabo un evento o una dinámica de evangelización en Victory Beyond the Cup?
3: La parte más sencilla es pues abrir sus corazones y abrir sus puertas a los que están alrededor, sus propios vecinos, el que está a la derecha, el que está a la izquierda, los que se encuentran cada día, pues empezar dar esos pasos primeros de preguntarles cómo está tu día, quién es hoy, de dónde eres, te gusta el fútbol, oye, te gustaría compartir, mira, está el mundial, no sé si te gustaría venir a cenar conmigo y vemos un partido juntos y pues formar esa relación que algún día pues llegará a ser una conversación espiritual, ¿no? Y ver dónde están esas necesidades espirituales y cómo tú puedes compartir esa buena nueva de Jesús al final.
2: Sí, ustedes como ministerio, Ralph, han enviado unos kits de información evangelística para ayudar a las personas a realizar estas actividades. Si quieren nuestros oyentes más información acerca de ustedes, ¿dónde pueden encontrarla?
3: Puedes ir a victorybeyondthecup.com. Está en 4 idiomas, incluyendo español, y en las redes sociales también.

0: Latinoamérica. La bendición.
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1: Ya nos conoces, somos tus amigos Yvette y Eddie en la mañana de fusión, acompañándote con ánimo y esperanza. Un momentito, Yvette, te veo muy sonriente. ¿A qué se debe esa sonrisa tan esplendorosa?
2: Muchas cosas, agradecida con Dios, porque mira, porque nos ha regalado un día más, porque hoy es viernes, que te quiero viernes iniciando fin de semana, porque
1: por
2: estamos
1: supuesto
2: en la Copa Mundial, y también porque acabamos de recibir un mensajito que me llena de gozo. En la mañana recibimos el mensaje de Yemisel, quien nos escribió
1: desde Minnesota,
2: y ahora mira este mensaje qué bonito de Roselis Córcega. Ella dice: buenos días. Todos los días, de lunes a viernes, los escucho en la oficina de mi trabajo. Oh,
1: aplausos, muchachos, aplausos.
2: Yes. Ella dice: son de gran bendición. Les escribo desde Valencia, Estado Carabobo, Venezuela.
1: ¡Epa! Mi una gente paisana venezolana. Eso me encanta.
2: Ay, qué alegría me da que de verdad esta emisora pueda llegar a tantos lugares. Y bueno,
1: es bonito,
2: sobre todo a mi país.
1: Lindo,
2: qué
1: lindo. Qué bonito. Qué
2: gracias,
1: bien.
2: Gracias a Dios por esta oportunidad y por este ministerio.
1: Con razón estaba tan sonriente,
2: claro,
1: ella.
2: Sí. Saludos, Roseli. Que Dios te bendiga, y a todos los amigos de Auto Toyota.

0: Clásico con Pedro Pablo Quintero. Lo que pasó, pasó.
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0: Jesús Adrián Romero, despiértame.
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0: Israel con New Breed, Campfire Coritos.
1: Estás escuchando el show de Ibedier y en esta mañana aquí en Fusión, la voz de la armonía. Ay, cuando suena esa musiquita.
2: Estamos
1: porque
2: <en vivo.
1: risa> mi compañero Eddie trae algún recuerdo, alguna memoria. ¿Qué traes en esa
2: cajita
1: por allí?
2: ¿Cómo me conoces?
1: Por
2: ah, bueno, ¿cómo
1: te
2: me conoces?
1: Compañero.
2: Estoy cargando con mi cajita del recuerdo, mi cajita del tesoro, mi cajita de las joyas musicales. ¿Quieres escuchar?
1: Claro.
2: Hay canciones que traen memoria, así que nos hacen recordar los tiempos buenos en los que adorábamos al Señor con libertad. Digo, no, que ahora no lo hagamos, pero cuando éramos más jovencillos, más niñitos.
1: Mira, cuando
2: en
1: podíamos
2: la iglesia.
1: Brincar.
2: Cuando,
1: alto, cuando todavía
2: cuando
1: brincamos,
2: no dolía las rodillas, hacer lo propio. Bueno, aquí te va. En esto estaba yo meditando mis recuerdos musicales de nuestro amigo Marcos Sweet.
1: Wow.
2: Amén. Para allá, para el 1980.
1: Mi época.

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1: Bueno, en eso estaba yo. Y también tengo otra que te puedo hacer rememorar.
0: Lánzala.
1: A través de esta canción de mi querido Marcos Sweet junto a su amigo Koalo Zamorano. Un pedacito para recordar. Y nos vamos. Y dice todo el mundo. Ya saben que este domingo Conexión Vertical viene con canciones como estas. Pura adoración para recordar. Ahí ve.
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0: Masterchef Español con Paloma Ramos. No tengo nada.
1: No se ría solo, cuéntenos el chiste para reírnos juntos, ¿ah?
2: Mira, tú sabes que ayer, hablando de chiste y de reírnos juntos, ajá, ¿te acuerdas que estábamos platicando que mucha gente iba a estar viendo el juego?
1: El partido, sí.
2: El partido inaugurado en su escritorio.
1: Sí, desde en la oficina,
2: desde claro, su lugar de trabajo, bueno.
1: Con permiso del jefe, ¿sabes?
2: Un trágame tierra y con permiso de mi esposo voy a contar
1: que no es de ella.
2: Que él estaba en su oficina, él me cuenta que bueno, que tiene una pantalla de televisión ahí, okay, en su oficina.
1: Muy bien. ¿Y qué hizo él?
2: Bueno, y estaba por supuesto viendo el primer juego, el partido, y su jefe, que nunca pasa por allí,
1: apareció
2: ayer,
1: el jefe.
2: Se antojó y pasó por la oficina de mi esposo y lo ha encontrado muy emocionado. Viendo el juego de México, señores.
1: Ay, qué susto.
2: Gracias
1: eso
2: a Dios,
1: es un susto. Eso
2: gracias
1: es un susto.
2: A Dios que el jefe es mexicano.
1: Ah.
2: Y se quedó viendo el juego con él.
1: El jefe dijo, ¡ámale! ¿Quién va ganando, Edward?
2: Estoy segura que tú que estás allí escuchando Fusión, ayer reviste el juego desde tu escritorio, ¿verdad? Porque ¿quién no
1: claro,
2: se iba a,
1: claro,
2: a conectar?
1: Bueno, trágame tierra relacionado al juego.
2: Ajá.
1: Yo ayer lo fui a ver a mi casa.
2: Ajá.
1: Pero como me levanté tan temprano para venir al show, cuando empezó el partido, a los 5 minutos yo estaba ya dormido en el sofá. Y me desperté con el grito de ¡gol! ¡Golazo! De ¡ay! Mi esposa que vio el gol antes que yo. Yo, ¡ay sí, gol, gol, gol! Pero yo estaba dormido hace rato en el televisor, al frente del televisor. Así somos los hombres trabajadores, ¿ah? ¿Eh? Nos dormimos frente al televisor.
2: Esperamos que todos los jefes entiendan, pues, la fiebre del mundial para nosotros los hispanos.
1: Únanse a la fiebre.

0: Llego, rescata.
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0: Danilo Montero, cantaré de tu amor.
1: Somos tus amigos, nunca lo olvides. Ivette y Eddie acompañándote en la mañana. El consejito de salud para la mañana de hoy lo trae mi amiga Ivette.
2: Y se los traigo porque por experiencia propia ayer experimenté.
1: Esos son los que me gustan, los que son de experiencia
2: propia. Esos golpes de temperatura. Señores, cuando estás afuera, ajá, y sientes que el calor te abruma y te mareas. Y bueno, eso pasa cuando no estamos lo suficientemente hidratados o cuando no tomamos las precauciones que tenemos que tomar en esta época de caliente, de calor. Así que hidrátense, beban agua, eviten la cafeína y el exceso de azúcar porque dicen que eso deshidrata más. Apliquen pañitos húmedos ahí en lo que son las zonas del cuello, de las muñecas y en el interior de los codos. También enfríen el aire, coloquen un recipiente con hielo frente a un ventilador si no tienen aire acondicionado y así se crea una brisa más fría y bloqueen el calor. Bajen esas persianas, cortinas cerradas para que pues no entre tanto calor de afuera a la casa. Usen prendas holgadas de ropa con colores claros y eviten el ejercicio pesado en estos tiempos porque cuando nos dan esos golpes de calor, ¿qué pasa? Nos dan mareo, nos dan náusea, confusión y eso es peligroso.
1: Muy serio el tema. Cuídese, por favor. Le queremos bien, le queremos saludable, ok, con mucha energía, mucho ánimo. Aquí está Alaba de Evan Craft.
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0: español con Unified Sound. Aleluya.
1: Aleluya, aleluya. Estamos felices y contentos en esta mañana de viernes, mañana de gozo, de celebración. Miren, hemos recibido mensajitos a través de nuestra página web en esta mañana de Jemisel Layton, quien nos escribió desde Minnesota. También recibimos un saludo de Roseli Córcega desde Valencia, Estado Carabobo, Venezuela. Y acabamos de recibir un mensaje de Fabián. Fabián nos dice: hola chicos, buen día, bendiciones. Los escucho todos los días mientras trabajo. Saludos desde Corrientes, capital, Argentina.
2: Un abrazo, amigo. Gracias por estar allí con nosotros. Nos encanta.
1: Estamos pendientes, Fabián, de apoyar al equipo argentino también cuando juegue en el Mundial. Y bueno, estamos felices por este mensaje, sabiendo que podemos acompañarte mientras trabajas.
2: ¿Cómo nos pueden enviar saludos a aquellos que nos escuchan esta mañana?
1: Mira, pueden ir a nuestra página web y allí se van a encontrar el lugar de la mensajería. Envían un mensaje en dj@mifusion.com. dj@mifusion.com y por ahí nos envían un email desde cualquier otro lugar del mundo desde donde se encuentren. También nos pueden escribir a través de nuestras redes sociales, Facebook e Instagram.
2: Y también la aplicación móvil tiene una función de mensaje en línea. Ajá. Donde te permite dejarnos un mensaje de voz ahí a través de la aplicación móvil de Fusión. Bájala hoy, es gratis, Fusión Radio. Gracias por conectar con Fusión.
1: Gracias.
2: Somos una familia muy, muy, muy, muy grande que sigue creciendo por todas partes.
1: Bendiciones, Fabián.

0: Santiago Benavides con Melissa Olachea. Sencilla.
1: Buenos días. Hemos volteado la página a un nuevo día. Hoy es una buena oportunidad para conocer a Dios más y disfrutarlo. Y claro, mientras escuchas el show de Ide y Eddie, aquí en Fusión.

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1: Es necesario un poco de gracia. Es el título que le coloca el prolífico autor Max Lucado a este libro que estamos utilizando para hablar de las mujeres de la Biblia. Y bajo ese título nos dice lo siguiente el autor. Entonces, Max Lucado a este libro que estamos utilizando para hablar de las mujeres

0: algo que te recuerde la tolerancia de Dios, lo encontrarás en esta historia de Sarai y Abraham. Si alguna vez te preguntas cómo Dios podría usarte a ti para cambiar el mundo, solo mira a esta pareja. Ellos tomaron muchas malas decisiones. Sin embargo, y con esto cierro, Abraham también hizo algo importante por su familia. Él le creyó a Dios. Eso lo cambió todo en su historia. ¿Sabes por qué?
1: ¿Por qué?
0: Porque más tarde Romanos 4 nos dice, él le creyó a Dios y esto le fue tomado en cuenta como justicia.

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1: Señor, gracias por la primavera, por recordarnos que siempre hay nuevos comienzos. Gracias por lo que crece en silencio, por lo que está cambiando, aún cuando no lo vemos.

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2: Buenos días, familia. Somos Ivette y Eddie en este viernes acompañándote.
3: Y sabes que el equipo de Curazao, Países Curazao. Bajos, antes de empacar sus cosas y volar hacia los Estados Unidos, sí.
2: Wow, no
3: los sabía. Jugadores de la selección nacional hicieron algo inusual en el mundo del fútbol profesional.
2: ¿Qué hicieron?
3: Ellos se arrodillaron a orar.
2: ¡Ay, qué lindo, qué bonito!
3: En su hotel de concentración, ahí en su país, los futbolistas le dicen Blue Wave, la ola azul, protagonizaron un emotivo tiempo de intercesión.
2: ¡Bello, qué hermoso!
3: Y alabanza junto al Ministerio de Evangelismo Presence Revival.
2: ¡Qué lindo!
3: En una noche que reunió a jugadores, al cuerpo técnico y a sus líderes espirituales. Y en vez de utilizar amuletos como muchos de los jugadores de fútbol y otros equipos hacen, los jugadores se arrodillaron para clamar a Dios por protección, por sabiduría y por dirección divina de cara a estas próximas semanas que les toca enfrentar. ¡Qué bonito!
2: ¡Qué lindo!
3: ¿Verdad?
2: Qué lindo ver cómo se expresa la fe de distintas formas y maneras, especialmente en un escenario tan importante como este.
3: Bueno,
2: ¡qué bendición!
3: Y ahora no me extraña que es uno de los equipos favoritos para ganar el Mundial. Tienen al Señor de su mano. ¡Wow!

0: Blanca, mi sanador.
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0: casa, tu palabra.
1: Hold up, espera, frena y presta atención un ratito con Nati Giraldo. ¿Qué nos cuentas, Nati?
2: Te cuento que una mañana me desperté completamente frustrada. Mati estaba atrasado con la escuela por el viaje. El calor parecía horno y ni siquiera sabíamos hacia dónde íbamos ese día. Para completar el combo, discutí con mi esposo. En resumen, mi ánimo ya estaba en modo desierto y todavía ni habíamos llegado. Arrancamos el camino en silencio y horas después llegamos a un desierto. Uno de verdad. Era hermoso, con dunas y su inmensidad, pero no dejaba de ser seco y caluroso. Y ahí entendí algo. Yo ya estaba en un desierto mucho antes de ver uno. No en el mapa, sino en el corazón y en la mente. Porque todos alguna vez atravesamos desiertos. Momentos donde no ves salida, donde todo pesa, donde sientes que no puedes más. Pero ahí, justo ahí, Dios nos recuerda lo mismo que le recordó a David. Aún cuando yo pase por el valle más oscuro, no temeré porque tú estás a mi lado. Tu vara y tu cayado me protegen y me confortan. Los desiertos existen, en el camino y en el alma. Pero no es el lugar lo que importa, es con quién caminas en medio de él.

0: Buenos días.
1: ¿Escucha Fusión?
0: Sí, Dios los bendiga. ¿Cómo está?
1: Amén, bien. ¿Desde dónde nos llamas y quién nos habla?
0: De Carolina del Sur, Spartanburg. Me llamo Belkis. Mire, hace unos meses yo le había pedido a ustedes, igual mi hijo les había escrito, Josbel García, le había escrito para que oraran por su residencia.
1: Sí, yo me acuerdo.
0: Y, ajá. Sí, gracias a Dios, ya Josbel tiene su residencia. Gracias
1: gloria a
0: ustedes
1: Dios
0: por orar por él.
1: Amén, gloria a Dios. Bueno, gracias sí a ti por haber llamado y haber hecho de Fusión parte de eso y por, bueno, darnos este testimonio. El Señor sí escucha ya las oraciones, gloria a Dios.
0: Así es, Dios es bueno y poderoso.

0: ¡Sí, señor! ¡Celebraremos en tu casa!
1: Danilo Montero, la casa de Dios.
2: Buenos días.
3: Buenos días, Fusión.
4: Buenos días, Ibebi y Evi. ¿Cómo están?
2: Muy bien, muy, muy bien.
4: Mi nombre es Aljeri Suárez. Soy nicaragüense. Los escucho desde el primer día que llegué.
5: ¡Arriba, Nicaragua!
4: Sí, señor. Aproximadamente hace un año y 8 meses. Quiero decirles que me encanta escucharlos. De hecho, me agrada mucho la forma en cómo ustedes se conectan también entre ustedes. Es muy, muy satisfactoria, la verdad. Yo los felicito. Sí, increíble, la verdad. Por ahora lo que quiero llamarles es para felicitarlos, para desearles un gran día. La verdad es que vivo sola en este país. Digamos, sola, no tengo familia.
2: Somos tu familia.
3: Somos tus amigos, somos tu familia, no estás sola.
4: Sí, de hecho, sí, todos los benditos días yo los escucho. Eso es increíble.
3: Qué lindo.
2: Qué bella.
3: Oye, te queremos un mundo, ¿sabes?
2: Queremos y somos familia, Jerry. Aquí estamos. Tienes ya nuestro teléfono.
4: Yo siento que ya los quiero, de verdad. Es tan gratificante poder escucharlos reír con ustedes. A veces yo creo que si alguien me viera pensaría que estoy loca riéndome sola, pero no es con ustedes y me río. Sí, pero muchas gracias, la verdad, muchas gracias por estar ahí.
2: Amén, gracias, linda, amén. Un abrazo. Mira, esas palabras nos llegaron al corazón.

0: Ya tú sabes.
1: Lily Goodman, libre.
2: ¡Arriba, arriba, arriba!
3: ¡Chica!
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0: 5. Tú me llamas.
1: Buenos días.
2: Mira, muchacha, ¿dónde tú estabas metida? ¿Ok? ¿Dónde tú estabas?
1: Sabe que estaba intentando llamar con ustedes antes de que cantaran el canto de Birthday porque hoy cumple Jesús años.
2: Bueno, vamos a orar tú y yo juntitos. Y con esto nos despedimos esta mañana del show de Betty Eddie, escuchando la canción de cumpleaños dedicada a Jesús este día. Padre, en el nombre tuyo, te pedimos que bendigas a Jesús, que bendigas a Juanita, que tomes todas sus peticiones, situaciones, Señor, y circunstancias en tus manos. Padre, que tu Espíritu Santo, persona divina de la Trinidad, haga acto de presencia en medio de ellos para que ahuyentes la soledad, ahuyente la tristeza, ahuyente la angustia y la preocupación con esa profunda paz que el mundo no nos puede dar, pero que tú ya nos diste. Y te pido también que bendigas a Jesús en su cumpleaños. Amén y amén. Dios te bendiga, Juanita. Te envío un abrazo, bendiciones.
1: Igual, bendiciones para ustedes y los queremos mucho.
2: Igual a ti, mi amor. Bye, bye.

0: con Grace López. Tiempo perfecto.
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0: on United. Tómalo.
1: En esta hora te invito a que estés pendiente en cada detalle de tu vida en estos momentos, sabiendo que Dios está en cada detalle. Esto es

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1: Esto es Fusión, te acompaña Brenda y hay celebración, alegría, algarabía, felicidad. Porque ayer México se proclamó campeón del primer juego de la Copa Mundial de la FIFA. Yo no pude ver el juego exactamente cuando lo transmitieron, pero sí pude ver los highlights y qué emoción. En la noche vi un poco del de Corea con Chequia y como estuvo siendo en México, me encantó cuando había silencio y se escuchaba a todos los mexicanos cantando ¡ay, ay, ay, ay! ¡Canta y no llores! Y bueno, ahí está. No voy a seguir cantando para que no te afecten los oídos. Pero qué emoción y qué experiencia de culturas. Un equipo coreano versus uno de Chequia y una audiencia cantando en español. Hermoso.

0: Jesús.
1: Planet Shakers, nada es imposible.
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0: Waymaker, versión salsa.
1: Hey, te habla Brenda, escuchas Fusión y estamos experimentando tiempos emocionantes que afectan la agenda diaria, nuestro comportamiento cotidiano. Y estoy hablando con esto de que está, pues, en todos lados el Mundial de la FIFA. Ayer manejando, llegando ya a mi casa en la urbanización, y de una casa salieron como 6 jóvenes mexicanos, bueno, hispanos, latinos, pero me imagino que mexicanos porque tenían sus camisetas de México. Ya se había terminado el juego, pero estoy segura de que se lo disfrutaron al máximo. Y esto me lleva a ver la coinonía, la oportunidad de relación que se da en estos tiempos. Te invito a que a través de estas interacciones que estás teniendo durante estos tiempos, seas luz. También que compartas Fusión, la aplicación, pasen tiempo de diversión, tiempo de relación y también tiempos de apuntar a cada corazón hacia Jesucristo.

0: Sol con Unified Sound. ¡Aleluya!
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0: tierra, las avispas.
1: En tiempos donde puede haber algún tipo de debate o discrepancia, diferencias de opiniones, de equipos favoritos, de que quién es el mejor jugador, es que si alguna jugada en específica fue cantada mal o injustamente o no, puede traer esas emociones un poquito intensas, ¿no? Y ahí es cuando tú y yo debemos de recordar nuestra identidad, porque recordar quién tú eres en Dios es lo que te alinea con tus pensamientos, con tus emociones y cómo actúas con los demás. Recuerda quién eres en Dios en todo momento. Así nos ayude Dios.

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1: John y Sophie, Dios de poder.
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2: Hay una palabra que se me hace un poquito difícil pronunciar, no sé por qué, pero es la palabra retrospección. ¿Y qué es la retrospección? Es esa acción de examinar, de mirar nuestros pensamientos, eventos, vivencias, decisiones y evaluarlas. La sabiduría de su palabra nos invita a hacer esto mismo. Lo dice de esta manera: examina y pon a prueba tu conducta y vuélvete al Señor. O sea, esas acciones que estás llevando a cabo o que llevaste a cabo, que estás haciendo, examínalas. Y si no se alinean con quién eres en Dios, vuélvete al Señor. O sea, cambia esa conducta. Consejito del momento.
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0: con Lizzie Parra, Full Color.
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1: Gracias Dios que tú estás en control de cada viento, de cada situación, Señor, de cada vida. Te pido que esa realidad nos haga en esta hora descansar, nos haga tener paz en tiempos de incertidumbre, en tiempos de miedo. Podemos confiar en ti. Amén. Dios.

0: Leadership. Hermoso momento.
1: Gracias por escuchar Fusión. Recuerda hacer las cosas pequeñas con un amor grande.

0: invitados, la iglesia.
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Y te habla Brenda, agradecida de poder comenzar una nueva hora aquí en Fusión y acompañarte en este viernes. Dios, gracias por la provisión de los alimentos, la provisión de tus fuerzas, la provisión de tu dirección en nuestras vidas.

0: Wells con Christine de Clario. Tu poder.
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0: en español. En esto creo.
1: Es muy importante que consideres en qué estás poniendo tu confianza en esta hora. ¿La estás poniendo en la situación o el problema o le estás poniendo en Dios? Esta fusión te acompaña, Brenda, y te invito a que si tienes una petición de oración, puedes compartírmela, no estarás al aire, puedes llamar al 1-800-602-4014 o visitar la página de Facebook de Fusión, Fusión con Z, y contestar la pregunta allí. Estaremos orando contigo y por ti.

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2: 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Y me recuerda que Dios no desperdicia lo que le damos. 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La Biblia dice que aquel que comenzó la buena obra en nosotros la irá perfeccionando. Así que tal vez lo que sientes que no es mucho, en las manos de Dios, sí importa.
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0: Oasis Ministry, QBELV, ¡qué bonita está la vida!
1: Hay un común denominador con la necesidad de peticiones, de oraciones que hemos recibido, especialmente en nuestra página de Facebook, Fusión. Recibimos oraciones por salud o por procedimientos de cirugía, como lo hizo ella, también por salvación de algún familiar, como lo hizo Ana y Yolanda, y por situaciones migratorias, como Tomasa y otros. Te invito a que te unas conmigo en oración. Dios Todopoderoso, tu palabra nos dice que tú inclinas tu oído a nuestra oración, Señor. Tú sabes, tú conoces cada uno de los detalles de estas peticiones y aún aquellas que están en silencio. Dios, te pedimos en fe que obres y pongas tu mano para tu gloria. Amén.

0: de la mariposa.
1: Nuestros hijos crecen en una sociedad que les enseña a apreciar al que tiene más dinero, el mejor auto, más músculos y las mejores calificaciones. 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La depresión se puede manifestar de diversas formas: dificultad para dormir y comer, aislamiento, desánimo, ideas y conductas suicidas. 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

0: Gabriel de Jesús con Judá y Juan Diego Hernández. Cristo, yo te amo.
1: Hay una relación interesante entre las experiencias que se viven. En ocasiones son similares, en ocasiones son contraste. Esta fusión te acompaña, Brenda. Para mí hoy es un día muy especial de celebración porque mi esposo Agapito y yo estamos cumpliendo aniversario. A la misma vez, hay personas a mi alrededor como mi compañera Ivette, que te acompaña todas las mañanas en el show de Ivette y Eddie, que está pasando por una situación difícil con un hermano que se encuentra en Venezuela y está teniendo problemas de salud. De igual manera, otra compañera de trabajo que su mamá acaba de ser llevada a hospicio porque los médicos dicen que ya no hay nada más que hacer. En medio de toda de esta variedad de emociones, la Biblia nos llama a celebrar con los que celebran, a reír con los que ríen y a llorar con los que lloran. Y también a unirnos en oración, en fe. Y en esta hora te pido que agradezcas a Dios por las bendiciones del día de hoy y también le pidas a Dios por esas personas, esas peticiones de oraciones que hemos estado compartiendo y tal vez a aquellas que están a tu alrededor. Nuestro Dios es un Dios todopoderoso que no lo toma nada de sorpresa y Él está en control. En Él podemos confiar, en Él podemos descansar, de Él podemos recibir paz y en Él rendimos nuestra preocupación y nuestra ansiedad en esta hora.

0: Minecraft con Javier Chávez. Tu mirada.
1: El consejo de la palabra nos dice en esta hora: pon los ojos en Jesús. Pon los ojos en Jesús, el autor y consumador de la fe. Esto significa enfocarte en Él en medio de la dificultad, de la prueba, para que encuentres dirección y paz. Lindo recordatorio. Espero en esta hora que esto te ayude a enfocar tu pensamiento en Él y esto fortalezca tu fe.
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0: Pavón con Jaime Murrell. Así es tu amor.
1: Padre nuestro, el pan nuestro de cada día, dánoslos hoy. Señor, gracias por tu provisión del día de hoy. En ti tenemos todo lo que necesitamos. Amén. Escuchas a Brenda, recordándote el poder de la gratitud en el día a día. ¡Fusión!

0: Alonso con Gilberto Daza. Lo mejor que tengo.
1: Y no es coincidencia que estés conectado en esta hora recibiendo ánimo y esperanza a través de la música y recordando que su amor es para siempre, que su amor está contigo, que su amor te sostiene en esta hora. Continuamos con más.

0: Marcos y Josh Morales. Resucitó.
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esta fusión, tu compañía de este viernes y de este tiempo de Copa Mundial. Hay celebración, bueno, de los que ganaron, los que perdieron no tanto, pero felicidades especialmente al equipo de México que se proclamó campeón ayer en el primer juego de esta Copa del Mundo y hoy continuarán más juegos, más expectativa de quién se proclamará campeón. Ya veremos. Soon enough.

0: señor.
1: 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Escuchas a Brenda, acompañándote y recordándote del amor y la fidelidad de Dios.

La familia de Fusión continúa creciendo y qué emoción el escuchar llamadas, mensajes, leer emails de ustedes. Nos llena de gran alegría. Recientemente escuchamos de Yamisel, que es de Nicaragua, pero vive en Minnesota, los Estados Unidos. También escuchamos de Fabián Ramírez, que nos escucha desde Argentina, hermoso país de Argentina. Espero algún día visitar. Muchas bendiciones.

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0: Caos con Evan Craft. Todo va a estar bien.
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2: 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Gracias por lo que crece en silencio, por lo que está cambiando, aun cuando no lo vemos. Hoy te entregamos nuestros procesos, nuestros tiempos de espera y todo lo que aún no entendemos. Enséñanos a confiar en ti y no apresurar lo que necesita tiempo. Haz crecer en nosotros paciencia, fe y esperanza. Y así como las flores que florecen en su momento, permite que nuestras vidas también te reflejen a ti. En el nombre de Jesús lo pedimos. Amén.
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0: Yulisa, creemos que lo harás.
1: No siempre es fácil hacerlo, pero si somos intencionales, podemos darnos cuenta, estar más atentos de las cosas que pasan a nuestro alrededor. Esta mañana, cuando salía para comenzar mi día, vi a uno de mis vecinos, un señor mayor, que estaba caminando con su bastón lentamente, pero él estaba haciendo su ejercicio del día. El yo poder darme cuenta de eso me permitió saludarlo, me permitió apreciar lo que él estaba haciendo y me permitió yo pensar y hacer mejor, en decirme: Brenda, tienes más juventud, mejor condición física, aprovecha el tiempo y añade o no decaigas en esa actividad física. Te motiva a hacer lo mismo, a mirar a tu alrededor, a apreciar y a aprender para ser mejor.

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1: Sí, Dios le bendiga. Acá por Nuevo México, en Santa Fe. Viniendo al trabajo, yo buscaba siempre una estación cristiana y pues buscando y buscando los encontré a ustedes. Sabemos que Dios es bueno, ¿verdad? Y gracias a Dios que los mando a ustedes para poner esta estación y que podamos escuchar la palabra, porque pues necesitamos mucho ahorita, vea, mucho de Dios. 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

0: en Craft. Jesús, vengo a ti.
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0: Quique Pavón, miles de canciones.
1: Lo físico versus lo espiritual, o lo pasajero versus lo eterno. Hey, te habla Brenda. Hace unos minutitos te compartí acerca de mi vecino, que a pesar de su edad y de tener que caminar con un bastón, él saca tiempo diariamente para dar sus pasos. Me recuerda a las palabras de Pablo en la Biblia que te motiva a no desanimarte, que aunque tu hombre exterior se va desgastando, el interior, o sea, el espíritu interno, no obstante, se renueva día tras día. Hay una renovación que no sucede a nivel físico, pero sino a nivel espiritual, y esa tiene impacto eterno.

0: Priscila Bueno, santo por siempre.
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0: Oasis Ministry, QBELV, qué bonita está la vida.
1: Y espero que Dios me ayude y te ayude a ti en esta hora a ver la vida bonita, a ver sus detalles en cada parte, en cada área de tu vida, de tu día a día, a pesar de las circunstancias.

0: Samir Sensini. No me conformo.
1: Gracias por estar aquí. Un espacio para agradecer, renovar fuerzas y sonreírle a la vida. Estás con Brenda. Sigue pegado.

0: acabó.
1: Kev Miranda, Gilberto Daza y Jay Khalil. Se acabó el temblor.
2: Gracias por hacer de Fusión parte de tu viernes. Espero oro para que continúes pasando un bendecido viernes y de igual manera tu fin de semana sea uno bueno, que puedas lograr lo que te propongas y sobre todo que Dios te regale momentos especiales donde puedes admirar, agradecer y disfrutar al máximo sus regalos que están en todo lo que vives, en todas tus experiencias. Con ese deseo y esa oración te dejo, te habla Brenda, pero la música de Fusión no termina y la buena compañía tampoco. Sigue conectado. Bendiciones.

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0: México con Pedro Pablo Quintero. Lo que pasó, pasó.
1: Estás en Fusión, te acompaña tu amigo Isaac. En Fusión con todo el corazón, siempre oramos por ti. Pero en este momento, familia de Fusión, necesitamos tu ayuda. Únete a esta oración por Antonio, que está pasando por cirugía en este mismo momento. Vamos a orar. Padre, te damos gracias porque tú eres bueno, porque nuestra esperanza está en ti. En este momento te pedimos por esta cirugía, Dios, que está pasando Antonio. Te pedimos que sea una cirugía exitosa, que seas tú el que guíe a ese médico. Padre, te pedimos por una recuperación total y completa y rápida en la vida de Antonio. En este momento te pedimos por su familia. Dales paz. Muéstrales que tú estás con ellos. Dale las fuerzas necesarias para atravesar este momento contigo. Te damos gracias porque tú estás con nosotros hoy y cada día. En el nombre de Jesús lo pedimos. Amén.

Christine de Clario, Rey. 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

0: Saraí Rivera, Jesús.
1: ¿Jesús es bueno? ¿Jesús es fiel? ¿Cómo lo sé? Porque tú y yo estamos aquí el día de hoy. Y eso es gracias a Él. Yo sé que a veces pasamos por situaciones, por momentos donde lo sentimos muy lejos. Pero esa no es la verdad. Él está cerca, Él está contigo, conmigo, el día de hoy. Simplemente tenemos que recordar todo lo que Él ha hecho. Porque Él lo sigue haciendo, Él sigue trabajando. Nunca deja de trabajar en nuestras vidas. Te doy este ejemplo. Estamos en el Mundial y cada 4 años yo creo que México va a ganar. Con toda mi fe, digo, México va a ganar este año y nunca gana, nunca ha ganado. Pero si yo puedo creer en un equipo de fútbol y tener fe, amigo, tú puedes tener fe en un Dios vivo, en un Dios real, en el gran Yo Soy.

0: Yulisa, el gran yo soy.
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0: Grace López. Tiempo perfecto.
1: Dios siempre llega en el tiempo perfecto. A veces cuando no sabemos qué hacer, podemos leer su palabra y Él nos da de su sabiduría.
2: Estos son los proverbios de Salomón, hijo de David, rey de Israel. El propósito de los proverbios es enseñar sabiduría y disciplina y ayudar a las personas a comprender la inteligencia de los sabios. Su propósito es enseñarles a vivir una vida disciplinada y exitosa y ayudarles a hacer lo que es correcto, justo e imparcial. Estos proverbios darán inteligencia al ingenuo, conocimiento y discernimiento al joven.

Que el sabio escuche estos proverbios y se haga aún más sabio. Que los que tienen entendimiento reciban dirección al estudiar el significado de estos proverbios y estas parábolas, las palabras de los sabios y sus enigmas. El temor del Señor es la base del verdadero conocimiento, pero los necios desprecian la sabiduría y la disciplina.

0: quieras. Daniela Galeano, contigo.
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Y porque Jesús vive, también vive nuestra esperanza. Acaba de comenzar el Mundial. A mí me encanta el fútbol y algo que me encanta ver es cuando un compañero se cae, lo barren muy feo, se lastima, llega otro compañero y lo levanta. Amigo, hay una frase del escritor Charles Spurgeon que dice así: la diferencia de un creyente y alguien que no es creyente no es de que el creyente nunca cae, pero cuando cae, es levantado por la gracia de Dios. Tú y yo podemos...

0: placer y música. Júbilo.
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0: Danilo Montero, Hermosa Heredad.
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0: Melody Adorno y Julissa. Medley, Dios está aquí y Dulce Refugio.
1: Estás en Fusión, te acompaña tu amigo Isaac Gutiérrez. Ayer jugó México, ganó 2-0 y estaba hablando con mi compañero Eddie acerca de la historia de

puedes. Y bueno, hace 3 meses falleció su papá. Y cuando metió ese gol, lloró, lo celebró, apuntó hacia el cielo, todos celebrando. A veces pasamos por momentos en esta vida donde nos caemos, donde sentimos que nos vamos a estar decaídos para siempre. Pero por la gracia de Dios, Él entra, Él nos sacude el polvo, nos levanta y nos da de su fuerza para seguir adelante. Confía en Él.

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0: con Marcos Brunet, al que está sentado en el trono.
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0: Vacation Español. Agradecido estoy.
1: Y amigo, tú y yo podemos ser agradecidos hoy y cada día, porque todos los días son un regalo de parte de Dios. A veces tú y yo nos podemos distraer. Tal vez hoy no comenzó tan bien, pero ¿sabes qué? Cuando tú y yo ponemos nuestra mirada en Jesús, no en el problema, no en el estrés, no en las cosas que hay por hacer, sino en las cosas de arriba, bueno, nuestra perspectiva cambia por completo y podemos ser agradecidos. En el libro de Hebreos dice, puestos los ojos en Jesús, el autor y consumador de nuestra fe. Amigo, te invito el día de hoy, haz al lado cualquier distracción y tal vez a través de esta próxima canción toma pausa y escucha lo que Dios está hablando a tu vida, a tu corazón. Él está contigo y por eso tú y yo podemos celebrar y disfrutar del regalo que es la vida.

0: San Marcos y Josh Morales resucitó. 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

oración, Él está presente. Él nos da de su sabiduría, de su fuerza. Bueno, es más, cuando tú y yo ponemos nuestra mirada en Él, Él cambia nuestra perspectiva y nuestra vida. El pastor y escritor Timothy Keller una vez dijo, lo que captura tu atención eventualmente dirige tu vida. Pon tu atención, pon tu mirada, pon tu enfoque en Jesús y que Él sea el que guíe cada paso.

0: Miel San Marcos, increíble.
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2: A veces olvidamos que podemos hablar con Dios con la misma confianza con la que llamamos a alguien que amamos. Y la oración es justamente eso, una conversación genuina con Dios. Porque la oración es el regalo que Él mismo preparó para hablar con Él, pero también para interceder por otros. Y hoy, mi oración por ti es como oró Pablo.

0: en Colosenses 1, le pido a Dios que te dé pleno conocimiento de su voluntad y que te conceda sabiduría y comprensión espiritual. Esa es mi oración para tu vida, que no solo recibas respuestas, sino dirección. Porque cuando haces de la oración tu conversación diaria con Dios, tu vida comienza a alinearse con su perfecta voluntad.
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0: encuentro.
1: Ándale, maní, con John Salvarrientes. Seguro estoy.
2: Estamos hablando acerca de la importancia de poner nuestra mirada, nuestro enfoque en Jesús, porque eso marca una diferencia. Yo sé que nuestro día a día es tan fácil poner nuestro enfoque en los problemas, en las preocupaciones, en lo que nos estresa, pero llega Fusión a interrumpir esos pensamientos y te decimos, no, pon tu mirada en Jesús, porque Él está en control. Es como, yo sé que por estas fechas todos están hablando del Mundial. A mí me encanta el fútbol, pero me encanta el baloncesto. Está la final de la NBA en las Espuelas de San Antonio, que es mi equipo, Go Spurs Go. Y bueno, perdieron el otro día por un punto. Todo el juego iban ganando por más de 20 puntos y al último segundo perdieron por un solo punto. ¿Por qué? Porque se desenfocaron. Pero tú y yo no hacemos eso. Tú y yo ponemos nuestra mirada, nuestro enfoque en Jesús, sabiendo que Él siempre llega justo a tiempo.

0: López. Tiempo perfecto.
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2: 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Para mí las alabanzas es lo máximo, es donde Dios me recuerda cada día que está conmigo. A pesar de lo que venga, Él nos ama. Él nos ama y ahí está esperándonos con los brazos abiertos.
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0: No hay nadie como tú.
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0: en español. Adiós al ayer.
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1: Cuán hermoso eres, Jesús.

0: poder.
1: John y Sophie, Dios de poder.
0: Aumenta nuestra fe.
2: Y tú y yo podemos confiar en ese Dios de poder.
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0: Fini. Dios estás aquí.
1: Dios está con nosotros siempre. Él está en todo lado siempre. Eso es algo maravilloso, ¿no? Saber que Dios siempre está presente. Amigo, a veces tú y yo nos podemos sentir solos, pero una cosa es lo que tú y yo sentimos y otra cosa muy distinta es la verdad. Y la verdad se encuentra en la Biblia, en la palabra de Dios. Y te cuento que Jesús dijo y prometió estar con nosotros siempre, todos los días, hasta el fin del mundo. Amigo, sigue adelante, sigue confiando, porque tú y yo no caminamos solos. Él está con nosotros en cada paso.

0: Ricardo Sánchez, grano de mostaza.
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Hey, te acompaña tu amigo Isaac Gutiérrez. ¿Qué te parece si hacemos algo un poco diferente? Yo sé que nuestro día a día puede ser tan ocupado, a veces tan estresante, abrumador. Siempre hay cosas pasando. Cuando no es una cosa, es la otra. Pero te invito el día de hoy, en este momento, toma pausa. Vamos a tomar pausa y vamos a reenfocarnos en Dios. Amigo, Dios siempre nos está hablando a nuestras vidas, a nuestros corazones. Tal vez a través de esta próxima canción vamos a escuchar, a tomar pausa, a centrar nuestro corazón en Él y darle gracias. Y bueno, yo te doy gracias por hacer Fusión parte de tu viernes. Y gracias también porque sé que te puedo llamar mi amigo.

0: nunca.
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0: Marcos Witt, renuévame.
1: Hey, estás en Fusión. Te acompaña tu amigo Isa Gutiérrez. Te cuento que el día de hoy yo desperté agradecido. El día sigue adelante. ¿Y qué crees? Todavía agradecido. Y yo sé que tú también, porque hoy es un regalo. La vida es un regalo. Y tú y yo vamos a disfrutar de la vida. Vamos a disfrutar de ese regalo juntos. Disfrutando de esta música. Te voy a estar acompañando aquí las próximas horitas, disfrutando de este día y recordando las promesas de Jesús. Gracias por hacer Fusión parte de tu viernes. Y como siempre, gracias por ser mi amigo.
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0: Sordo con AZ Family. Cuando yo te conocí.
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crear un impacto. A veces pensamos que son estas personas con un movimiento grande, haciendo esto, haciendo aquello, que causan un impacto. Y sí lo hacen, pero tú, ¿en dónde estás en este momento? Con tu familia, con un amigo, con un vecino, puedes marcar un impacto cuando los apuntas hacia Jesús. En la Biblia dice esto. Dice, y cualquiera que dé a uno de estos pequeñitos un vaso de agua fría solamente, por cuanto es discípulo, de cierto os digo que no perderá su recompensa. Algo tan sencillo como un vaso de agua, una oración, una visita a un hogar, un oye, no estás solo, un oye, ¿cómo te puedo ayudar el día de hoy? Marca una diferencia y apunta a alguien hacia Jesús. ¿Marca la diferencia? El día de hoy.

0: Hold up, espera, frena y presta atención un ratito con Nati Giraldo. ¿Qué nos cuentas, Nati?
1: Te cuento que estaba con Isabel y teníamos que conducir unas 3 horas para llegar a nuestro destino. Ya era de noche y estábamos verificando que todo el carro funcionara bien. Esa mañana, justo antes de salir, le habían cambiado las llantas para asegurarnos de que no hubieran problemas durante el viaje. Pero, como en la vida, lo inesperado siempre aparece. Pasamos por un pequeño hueco y ¡pum! La llanta trasera nueva explotó en su primera prueba. Recién estrenada, ella enfrentaba su primer desafío. Tuvimos que avanzar despacio, como 10 minutos, hasta encontrar un lugar seguro. Esa llanta terminó siendo un desperdicio y lo que debió hacer un viaje de 3 horas, casi se convirtió en 6, con mucho peligro y riesgo. Mientras avanzábamos, pensé en la vida. No sé en qué momento estás tú o cómo conociste a Cristo. Tal vez estés disfrutando del primer amor de conocerlo, pero te recuerdo algo. Las pruebas van a llegar. Conocer a Cristo nos dan las herramientas, la guía y la fuerza para enfrentar esas pruebas. Pero no significa que las pruebas desaparecen. Lo importante es saber con quién vamos en el camino y a quién podemos acudir en cada dificultad. Así que ánimo, adelante. Vamos a pasar esas pruebas con la mejor ayuda que tenemos a la mano. Jesús, quien nunca nos abandona y siempre nos guía.

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Y algo que a mí me encanta de caminar con Jesús es que no importa si tengas un día conociéndolo o 100 años, todos, pero todititos somos iguales porque todos necesitamos más de Él, conocerlo más. ¿Cómo lo hacemos? A través de la Biblia, a través de su palabra. Uno nunca llega a un punto donde dice, yo ya lo conozco todo. Hay más por aprender. Y si tú quieres aprender más acerca de la Biblia, acerca de la palabra de Dios, te invito a que escuches

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0: entero. Eres todopoderoso.
1: Y estamos hablando acerca de marcar una diferencia, crear un impacto. Y pensamos, o muchas veces pensamos, que eso significa hacer estas cosas grandes, estos gestos enormes, pero no. También podemos crear un impacto a través de los actos pequeños que hacemos todos los días. Cocinar para nuestros hijos, visitar a nuestros amigos cuando están enfermos, orar por una persona que conocemos. Por más grande o pequeño que parezca, cuando tú y yo lo hacemos de todo corazón y como para el Señor, amigo, eso crea un impacto que puede ser eterno.

0: absurdo. Fiesta.
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una ocasión estaba de pastor de jóvenes en una iglesia recién llegado y estábamos jugando un juego antes de comenzar el servicio de jóvenes. ¿Y qué crees? No miré el reloj, se me pasó el tiempo y pasamos más tiempo en el juego que en la enseñanza. Y yo dije, ¡ah, la regué! Me van a regañar. Pero ¿sabes qué? Noté algo. Noté que Dios usó ese juego, algo pequeño, tal vez que no parecía de mucha importancia, para que se acercaran los jóvenes.

amigos. Y bueno, eso marcó tal vez más diferencia o más impacto que lo que yo iba a hablar ese día. Dios usa tantas cosas para cambiar vidas y corazones. Y tú y yo podemos ser parte de eso cuando mostramos su amor.

0: bello es el Señor.
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0: Funky con Baez. Simplicidad.
1: El otro día estaba conduciendo y yo muy confiado porque llevaba mi teléfono y dije, pues si no conozco el camino, pongo la dirección aquí y de seguro llego. Lo malo es que no tenía una señal muy fuerte, no me estaba funcionando bien el internet. Yo bien perdido, seguí adelante manejando, pero sin rumbo. Y a veces nos podemos sentir así en la vida. Como que estamos sin rumbo, sin camino, no sabemos qué dirección tomar. ¿Pero qué crees? Cuando tú y yo no podemos, cuando tú y yo no sabemos, Dios siempre puede. La Biblia dice esto: Él es la roca cuya obra es perfecta, porque todos sus caminos son rectitud. Dios de verdad y sin ninguna iniquidad en Él es justo y recto. Cuando tú y yo no sabemos qué hacer, sí sabemos a quién acudir.

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Eres nuestra esperanza, eres luz en la oscuridad, eres paz al cansado.

alguna vez te has despertado a la medianoche, te dio sed, vas a la cocina por un vaso de agua y ¿qué pasa? En la oscuridad uno se estrella el dedo ahí con un mueble, se pisa por ahí en un Lego, en la cola del gato, no sé. Pero es tan difícil navegar en la oscuridad. Y a veces en esta vida sentimos que estamos navegando en oscuridad, sin rumbo, sin dirección. Pero recuerda que existe una luz. Hay una frase que a mí me gusta que dice: lo que tú y yo sentimos como oscuridad no es oscuridad para Dios. Él es luz y Él sabe cómo cuidar de nosotros. Amigo, tú y yo no debemos de caminar en oscuridad. Conocemos la luz. La Biblia dice también que su palabra es lámpara a nuestros pies. Cuando tú y yo no sabemos qué hacer, no vemos el camino, sí sabemos en quién confiar.

0: con Essential Worship. Gracias, Dios.
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2: 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Yo siento, imagínense, yo siento que ya los quiero de verdad. 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

0: Fonseca, me veo y te veo.
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1: Mi nombre es Luis Carlos Pérez, yo escucho Fusión desde Albuquerque, Nuevo México, siempre que manejo mi vehículo hacia el trabajo, hacia mi casa. Y Dios me ha bendecido grandemente y me ha cuidado en todos mis pasos en esta vida. He estado en situaciones difíciles y siempre me ha sacado adelante. Le doy gracias porque nunca me ha soltado de su mano y aquí sigo adelante. Bendiciones para todos.

Hendrix. Y siempre pasamos un tiempo muy lindo con ella, escuchando sus consejos y bueno, escuchando también sus historias. Mantente aquí, pero mientras tanto tú y yo seguimos disfrutando de esta música. Lo hacemos juntos, escuchando esta canción.

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0: Antes de despedirme, permíteme orar por ti. Dios, te damos gracias porque tú eres bueno. En este momento te pido por aquel amigo que está pasando por momentos difíciles, por aquel amigo que ha perdido un ser querido, por aquel amigo que está pasando enfermedad, soledad, depresión. Dios, recuérdanos que tú nunca nos dejas solos, tú nunca nos abandonas y que en este mismo momento tú ya estás trabajando en nuestras vidas y en nuestros corazones. Te pido por matrimonios que necesitan ser restaurados. Dios, que tú primero seas el centro, el enfoque de cada vida y también de cada relación. Te pido por aquel amigo que siente que está muy lejos, que siente que ha cometido demasiados errores, que siente que no puede venir a ti. Muéstrale que tú lo amas, que tú tienes un plan y un propósito y sigues escribiendo nuestra historia. Aún no has terminado con nosotros y por eso te damos gracias. En el nombre de Jesús lo pedimos. Amén.
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0: Quiero. Abre mis ojos.
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0: Sánchez Español con Paloma Ramos. No tengo nada.
1: Buenas tardes, buenas tardes. Estás escuchando Fusión, la voz de la armonía. Y aquí Yendrix, nuevamente acompañándote en un día más. ¡Feliz viernes! ¡Lo lograste! Terminaste una semana más. Yo sé que Dios estuvo contigo a lo largo de la semana y estará también contigo en la siguiente semana. Y yo sé que para muchos el viernes trae alivio, pero también trae cuentas. Llega el cheque o llega el pago de tu salario y antes de tocarlo ya está repartido, ¿verdad? La renta, el carro, los biles, el dinerito que le mandas a tu familia. Pero ¿sabes? Quiero que estés así, confiado en Dios, porque Dios es el dueño del oro y de la plata. Y si muchas veces a ti no te alcanza, a Dios sí le alcanza y Él quiere suplirte en todo lo que necesites. Así que quédate conmigo y sigue disfrutando de esta programación en este viernes, hecha especialmente para ti.

Escuchas a Jendrix aquí en Fusión. Gracias por compartir tu tiempo y espacio con nosotros. 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

0: Abraham y Beth Lisa con Moy, Débora, Fleiva y Miguel. Hermoso momento.
1: Estás escuchando Fusión y Jendrix te acompaña. Y en este viernes hablando de la provisión de Dios. Quiero que esta promesa que te voy a compartir la guardes en tu corazón todo el fin de semana. Dios nos dice en Filipenses 4, mi Dios pues suplirá todo lo que falte conforme a sus riquezas en gloria en Cristo Jesús. Dios es el dueño de todo y Él a sus hijos no los abandona, suple todas sus necesidades. Así que en este viernes puedes acostarte tranquilo, sabiendo que el Rey de Reyes y Señor de Señores va a proveer todo lo que te haga falta.

0: worship together con Twice Música, Mismo Dios.
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0: Jesus Culture con Marie Welch. Nadie como tú.
1: No hay nadie como Jesús. ¿Sabes? Primera de Reyes 17 cuenta de una viuda en plena sequía, en pleno tiempo de sequía. Le quedaba un puñito de harina y un poquito de aceite. La última comida para ella y su hijo. Y justo allí llega el profeta Elías y le pide pan. ¿Tú qué crees que hizo? ¿Le dio o no le dio? Bueno, ella obedeció con lo último que tenía. ¿Y sabes qué hizo Dios? Dios hizo milagros. La harina de la tinaja no le escaseó, ni el aceite de la vasija disminuyó todos los días en el tiempo de sequía. Escúchame, Dios sabe hacer rendir lo poco. Donde la calculadora dice no alcanza, la fe dice Dios proveerá.

0: Sociales con Gilberto Daza. Nunca se acaba.
1: Nuestros hijos crecen en una sociedad que les enseña a apreciar al que tiene más dinero, el mejor auto, más músculos y las mejores calificaciones. Frecuentemente los adolescentes evalúan a ellos mismos de acuerdo a los criterios de otras personas. Esto les hace juzgarse de forma cruel y caer en estados depresivos. La depresión se puede manifestar de diversas formas: dificultad para dormir y comer, aislamiento, desánimo, ideas y conductas suicidas. Los padres a menudo desconocen estas señales de advertencia. Si usted nota que su adolescente presenta signos de depresión, preste atención y ofrézcale su ayuda. Asegúrese de tener una comunicación abierta y consulte con un consejero profesional. Le habla Sixto Porras de Enfoque a la Familia.
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0: House, conocido.
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Yo no sé si te acuerdas de la despensa en la casa de tu mamá o de tu abuelita. Uno nunca entendía cómo, pero siempre alcanzaba. Llegaba a visita y de la nada salía comida para que todos pudiesen compartir. Eso me recuerda a esa mujer de rodillas, poniendo todo en manos de Dios. Así es la economía de Dios. No se trata de cuánto hay, sino de quién lo bendice. 5 panes y 2 peces alimentaron a un montón de gente, a una multitud, cuando pasaron por las manos de Jesús. Así que yo te animo a poner tu quincena en las manos del Rey, al dueño de todo, y mira lo que Él hace para proveerte.

0: con Pedro Pablo Quintero. Lo que pasó, pasó.
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0: América, la bendición.
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0: Rosario. Soy amante de tu presencia.
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